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1: Sí, bueno, el libro, desde luego, es curioso porque el libro está entregado los primeros días de julio, entregado ya, digamos, cerrado para ir a imprenta, antes de que ocurriese Ceuta. El libro iba a contracorriente antes de Ceuta, después de Ceuta es sencillamente extraterrestre. Yo creo que es un libro... Y sin embargo, no cambiaría ni una sola línea de lo que ponía en ese momento.
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1: Bueno, es inmoral, desde luego, por las razones que conocemos. Es un régimen migratorio que vulnera derechos fundamentales de manera sistemática. Es una trituradora de las normas de protección internacional. Obliga a los estados a cruzar líneas rojas de manera permanente, como estamos viendo ahora en el debate de Ceuta, lo que ustedes mencionaban ahora como tienes aún a las portavocías de los comisarios de Interior exigiendo que se incumpla la ley, básicamente. Es un sistema que provoca costes directos y de oportunidad muchísimo más allá de lo tolerable, ¿no? Pero todo lo que es inmoral se queda pequeño en comparación con la insensatez del modelo. Yo digo que el modelo es idiota desde un punto de vista económico y demográfico porque es literalmente un disparo en el pie. Un modelo concebido para detener los flujos de manera patológica en un contexto de invierno demográfico en donde necesitamos un incremento del número de trabajadores y necesitamos racionalizar el sistema de movilidad laboral, es un modelo que funciona en contra de nuestros propios intereses y desde luego en los intereses de los propios migrantes y de sus países de origen, ¿no?
0: Ya es podria dir també un model racista, com a mínim si mirem el color del passaport.
1: Absolutamente, es un modelo completamente racista. España yo creo que es un ejemplo muy significativo de ello, ¿no? Llegar desde África a España es una verdadera carrera de obstáculos en donde muy posiblemente te vas a dejar tus ahorros y no la vida. Llegar de América Latina es relativamente fácil en ese sentido, ¿no? Aunque luego caigas en una irregularidad sobrevenida, ¿no? Por supuesto que queremos a los trabajadores latinoamericanos, pero yo creo que España aplica una política tan racista como la de otros países europeos.
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1: Sí, en realidad mi obsesión por este tema viene de una vía un poco rara, que es la vía del desarrollo, de la lucha contra la pobreza. Yo dirigí el servicio de estudios de Oxfam Intermón durante años, sí. Y me obsesionaba la idea de que de todas las herramientas que tenemos para reducir la desigualdad global y acabar con la pobreza, una de las menos utilizadas y con mucha diferencia de las más poderosas es precisamente un buen modelo de movilidad laboral, un buen modelo de migración, ¿no? Y desde luego de protección para los desplazados forzosos, pero sobre todo de movilidad laboral, ¿no? Y en la comunidad del desarrollo existe muy poca gente que esté haciendo este trabajo. Tuve oportunidad de pasar un tiempo en la Universidad de Harvard en la Kennedy School, donde ahí me topé con un pequeño grupo de gente que está precisamente en el campo del reformismo migratorio, que no es tan abundante. Hay mucha gente trabajando en defensa de derechos humanos o en la denuncia, pero pocos proponiendo una alternativa. Y a partir de ahí empecé a trabajar en una propuesta que se ha ido desarrollando en paralelo con la Fundación Por Causa, que es la fundación que cofundamos un grupo de personas hace algunos años, que es una organización que interviene en el debate, trata de generar narrativas para influir el debate público existente y para abrir conversaciones nuevas. Y yo creo que la de las alternativas, la de las soluciones, es posiblemente la conversación que necesitamos más desesperadamente, ¿no?
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1: Bueno, no hace falta irse muy lejos. Nuestro país, la experiencia de desarrollo de nuestro país, desde luego en estos últimos años, es el ejemplo palpable de la contribución de la mano de obra migrante en este sentido, ¿no? Los migrantes no vienen a repartirse una tarta fija, no vienen a competir por los puestos de trabajo ni a disminuir los salarios, vienen a incrementar el tamaño de la tarta, a incrementar el tamaño de la economía. Con ello generan oportunidades para ellos mismos, pero generan oportunidades también para quienes ya estaban aquí, los españoles y los migrantes que habían llegado antes, ¿no? Esto que era cierto siempre y que ha tenido, digamos, momentos de diferente nivel de intensidad, dependiendo del dinamismo de nuestra economía, en este momento es una tendencia estructural, porque nuestras sociedades envejecen a marchas forzadas, no solo la española, y por lo tanto esa necesidad de mano de obra, incluso en un contexto de digitalización de la economía como el que estamos viviendo, esa necesidad de mano de obra es casi existencial. Y uno cuando habla con empleadores, habla con empresarios, habla en realidad con cualquiera, con el sector público, reconocen que España necesita a todos estos trabajadores simplemente para mantener nuestro nivel de actividad, no ya para crecer, ¿no? Esta realidad es cierta aquí, con un gobierno que ha tenido un discurso más abierto y más progresista, pero es cierto incluso en los países que son más duros con la migración, como Italia, el Reino Unido o Alemania, ¿no?
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1: Perdón, no te entendí me has preguntado por algún ejemplo.
0: Sí, algún ejemplo de estos 7 pecados capitales del modelo migratorio. Digo, no los contaremos los 7 porque la gente puede...
1: Pues mira, voy a decir uno que a todo el mundo le va a resultar familiar: la gula. Este es un modelo de puerta estrecha y semicerrada que, en un contexto de dinamismo económico, importa de manera constante mano de obra de manera irregular. Los trabajadores vienen, se establecen en modelos de irregularidad sobrevenida, esa bolsa de irregularidad crece y casi en un modelo bulímico cada cierto tiempo tenemos que hacer procesos de regularización ordinaria o extraordinaria precisamente para reducir esas bolsas de irregularidad, ¿no? Esta es una realidad también en otros países de nuestro entorno, ¿no? Pero yo creo que el pecado capital que más destaca es precisamente el de la ira, ¿no? El de la lujuria, entendida como casi una pulsión sadomasoquista que hace que castiguemos al otro como si fuese una amenaza existencial, que deshumanicemos, por ejemplo, a los niños que ahora están en Ceuta, con diputadas del Partido Popular enviando un tuit en donde dicen no son niños, son soldados, y por lo tanto los convierten en un objetivo directo, y al mismo tiempo estamos perjudicando nuestros intereses de una manera pavorosa, porque esto afecta a la sostenibilidad de nuestro sistema de pensiones, a la sostenibilidad de nuestros servicios públicos, a nuestras sostenibilidad fiscal en el sentido más amplio, ¿no?
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1: Bueno, voy a empezar dejando claro lo fundamental. Esto no es un libro que esté a favor simplemente de un sistema de puertas abiertas. No es eso lo que propone el libro. El libro hace primero un diagnóstico en donde explica lo que estábamos diciendo antes. ¿Por qué hay todo tipo de distorsiones éticas y prácticas alrededor de nuestro sistema, ¿no? El libro dice también que un modelo que fuese justo el contrario, la némesis del que tenemos, un modelo puramente utilitarista de importación, de mano de obra barata, de gente que cobre poco, que incremente las bolsas de desigualdad y la marginalidad en nuestros países, tampoco es un modelo deseable. Y eso es lo que quiere mucha gente que está pidiendo que vengan simplemente con salarios muy bajos o a vivir en condiciones de semiesclavitud o de explotación, ¿no? Lo que el libro argumenta es la posibilidad de establecer vías legales seguras y ordenadas que introduzcan racionalidad en el sistema. Este es un sistema microgestionado, microintervenido por el Estado, fundamentalmente por los ministerios del Interior. Cualquier empleador y trabajador que hayan tenido que poner en marcha un proceso de contratación de un extranjero saben las dificultades extraordinarias que esto supone. Este es un sistema que necesita que los trabajadores extranjeros sean tratados como los trabajadores nacionales, en derechos y responsabilidades. Y hay muchas alternativas fuera de nuestro país en donde nos podemos fijar para generar mayores oportunidades para llegar de manera legal y segura, ¿no? Y en el libro se dan muchos ejemplos en este sentido. Eso sería otra forma de conseguir el orden, no por la vía de la militarización, sino por la vía de una racionalización del sistema, tranquil·litzaria la gent i garantitzaria nostres drets.
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1: Muchas gracias a ustedes. Muy buenas noches.